noches y bienvenidos. Bienvenidos un miércoles más a esta propuesta radial que se llama Frecuencia 8090. Pasamos canciones de esa época y compartimos con ustedes, y ustedes comparten con nosotros esas experiencias de haber vivido esa época y escuchando esa música, ¿no? Mi nombre es Juan José, y aquí junto a Edith, que está en la producción, que vamos a estar haciendo compañía durante las próximas 2 horas, como cada miércoles, por FM Nativa, de 21 a 23 horas. Bienvenidos una vez más. Gracias por estar ahí.

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Hoy venimos con un programa súper, súper clásico. Clásico en las canciones. La propuesta de hoy es esta. Acordate de ese cassette que alguna vez grabaste para alguien. ¿Recordás? Para un amigo, para vos mismo, para tu novia, para tu novio, para un hermano, para un compañero de colegio con el que compartías música. Quizás lo grabaste vos esperando frente a la radio a que pasara esa canción exacta, justa, justo con el dedo listo sobre el botón de grabado y rogando que el locutor no hablara encima del principio del tema, ¿no? O quizás fuiste a la disquería con una lista escrita a mano, con los últimos títulos de tus canciones favoritas, y les pedías que te grabaran ese cassette. Después anotabas el título con una virome en la etiqueta, ¿verdad? Sí. Bueno, hoy vamos ahí, vamos a recordar esos momentos y queremos saber también qué canción no podía faltar en ese cassette que vos habías grabado y que seguramente está por ahí en algún cajón del aparador o del armario. Estoy seguro que si los buscas es probable que lo encuentres, ¿eh? Así que bueno, esa es la propuesta de hoy. Recordamos esas canciones que grabábamos en los cassettes. Así que vamos a pasear por unos cuantos clásicos de esa época. Y también te invito a que nos compartas también esas canciones que no podían faltar en ese cassette. Ya te digo, vos lo grababas o lo mandabas a grabar. Así tenías tu música preferida. Nos contás de paso cuál era la canción y de paso también nos podés pedir canciones que te las vamos a pasar con todo gusto. Esa es la idea y la propuesta de este programa. Contanos para quién lo grabaste y cuál era esa canción que querías. Y la vamos a pasar al aire. Te voy a escuchar y te voy a leer. Hoy en Frecuencia 8090 vamos a rebobinar hasta ese cassette.

0: Hay canciones que nunca, nunca faltaban en ese cassette de fiesta, porque alcanzaba con que empezaran a sonar para que nadie se quedara sentado. Vamos a escuchar a Whitney Houston del año 1987, Quiero bailar con alguien.
1: Hay momentos.

Esta canción fue el primer el productor de esta canción. Dudó al principio de que esta canción fuera una canción para ella, para Whitney Houston. Le parecía demasiado pop y con un aire casi country. Pero bueno, hizo falta que la grabaran para que todos entendieran que tenían un gran éxito entre sus manos.

Me parecía demasiado pop y con un aire casi casi country. Pero bueno, hizo falta que la grabaran para que todos entendieran que tenían un gran éxito entre sus manos. Lo de Madonna, en un segundito los vamos a estar poniendo al aire. Gracias, ¿eh? Seguimos. Que yo creo que cuenta un amor entre dos mundos muy, muy distintos. El de un muchacho de barrio y el de una chica de la alta sociedad. Vamos a escuchar a Billy Joel con el tema La chica de la zona alta del año 1983.

Esta canción pertenece al disco Un Hombre Inocente de Billy Joel. Y su sonido está inspirado en los grupos vocales de décadas anteriores. El cantante intentó imitar la voz del líder de uno de esos grupos musicales. Lo curioso es que empezó a escribirla durante unas vacaciones cuando salía con una modelo y le había titulado a esta canción en plural, Las chicas de la zona alta. Pero cuando esa relación terminó y empezó a salir con otra modelo, la canción pasó a llamarse Sobre una sola chica. Y justamente esa modelo protagonizó el video y en 1985 se casó con ella.

Vamos con los mensajitos que ya están llegando. Dice Liliana, buenas noches. Todavía tengo los CD, como unos tres, que gané participando en el programa 1 PM, 5 PM, aquí en Tandil. Sí, lo recuerdo. Lo recuerdo porque lo he escuchado, por eso lo recuerdo. Bueno, y hay saludos para Adri y para Sonia, que están conectados a la frecuencia de los 80 y de los 90, como todos los miércoles. Muchas gracias, Adri y Sonia. Ahora sí, te voy a pasar Miguel Ángel, que nos pedía un tema de Madonna. Ya lo tengo en punta. Espero te guste, Miguel Ángel, para vos.

Miguel Ángel, mira, esta canción se llama Exprésate, seguramente lo sabés, porque si sos fanático de Madonna, seguramente la tenés. Tiene mucha data, mucha información linda. Te voy a dar alguna que seguramente la sabés, pero es bueno recordador. Vos sabés que esta canción es del álbum Como una plegaria, del año 1989, y la intención de esta canción es la de animar a las mujeres a no conformarse con ese segundo mejor puesto y a exigir que sus parejas expresen sus sentimientos. Madonna aquí explica que el mensaje central es este: si no decís lo que quieres, nunca lo vas a conseguir y te quedarás encadenada por tu silencio.

0: No te quedes en silencio y hacé como Miguel Ángel. Pedime esa canción que ponías en ese cassette que hacías grabar para vos, para tus amigos, para dedicar. Dale, animate como se animó Lili también, que me está pidiendo algo de Lionel Richie. Pero Lionel Richie ya lo tengo programado para el bloque de lentos. Así que Lili, va a salir algo de Lionel Richie. ¿Sí? Bueno, seguimos con más música.
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Hay canciones que alguien te grababa en un cassette cuando quería levantarte el ánimo, ¿recordás? Y bueno, justamente esta que viene ahora es una de ellas. Es alegre, es bailable y con un órgano que se te queda pegado. El camino de la vida, nos dice Dire Strike, del año 1985.

Esta canción habla de un músico callejero que alegraba a todos con sus canciones y pertenece al disco Hermanos en Armas. Recordás, un éxito enorme en todo el mundo. Lo curioso es que su autor ni siquiera había pensado en incluirla en el disco. La habían compuesto como un tema secundario para acompañar uno de sus sencillos. Y casi se queda fuera, porque uno de los productores votó en contra. Pero, con suerte, el resto de la banda lo superó en votos. Y bueno, el sonido del órgano, recordás, busca imitar un acordeón, inspirado en la música del sur de los Estados Unidos.

Miguel Ángel ahí nos decía, nos agradecía porque le habíamos pasado el tema musical, y nos decía también, como era Edith, que ya no está más esa época, creo que decía, ¿no? Ya pasó esas épocas sanas. Pero mira, Miguel Ángel, vos sabés que mientras pasaba la música de Madonna, recordaba lo que estaba diciendo yo hace un rato. Mencioné la palabra cassette, mencioné la palabra virome, y pensaba, yo digo, ¿qué te parece? Una buena oportunidad para rescatar ese cassette, que seguramente hay uno en tu casa, ahí, como decía al principio, en un cajón del aparador, en el ropero allá al fondo, estoy seguro que hay un cassette. Y digo, qué linda oportunidad como para rescatarlo, sacarle un poquito del polvo que tiene y ponerlo ahí en esa

repisa del living. ¿Mm? Entonces cuando viene tu nieto, seguramente te va a preguntar, ¿y eso qué es, abuelo? ¿Qué es eso? Bueno, mira, eso es un cassette que nosotros usábamos. En realidad, nosotros antes la música la grabábamos, no la bajamos como se hace ahora. Y si miras bien, ves al lado, hay un elemento sofisticado que se llama virome, que no venía con el cassette, era un accesorio. ¿Y para qué servía eso? Bueno, ya sabemos, es para rebobinar manualmente. Y bueno, ahí tenés un lindo recuerdo, lindas cosas para, como siempre, siempre te digo, volver atrás, pero con alegría, recordando esos momentos. Y ahí tenés una, ya tenemos una oportunidad como para tener una linda conversación con los peques que nosotros más queremos. ¿Mm? Bueno, seguimos con más música, con más música. Si ese cassette que vos grababas era para alguien especial, a veces también llevaba una canción para soñar con un lugar lejano. Esa es una de estas, y la cantaba todo el mundo, todo el mundo. ¿Hablaras inglés o no? La Isla Bonita, de Madonna, del año 1987.

Esta canción forma parte del álbum. No me acuerdo del álbum. De la primera canción de la cantante con influencia latina, en realidad. Y tiene tambores, ¿viste? Y tiene tambores cubanos, guitarra española, maracas. Y también tiene varias palabras en castellano, ¿verdad? Lo curioso es que no estaba pensada para ella, en realidad. El compositor se la ofreció primero a otro cantante muy, muy, muy famoso, que la rechazó. Y bueno, entonces ella la aceptó y le puso su propia letra. Fue un éxito enorme. Llegó al primer puesto en Inglaterra y fue el sencillo más vendido de 1987 en toda Europa. Sí, Miguel Ángel, ahí te pasé otro tema de Madonna. Me decías, Miguel Ángel nos cuenta que, ahí se me fue el mensaje, acá está, que tenía cassette, pero que su ex señora se los tiró. Pero bueno, también nos dice que nos pasamos también con los temas de Madonna. Bueno, muchas gracias, Miguel. Linda oportunidad para los recuerdos, como dice La Isla Bonita, que es lindo.

Liliana también nos vuelve a escribir diciendo que te acordás cuando se limpiaba el cabezal con un algodón. Con un algodón y un hisopo. Un hisopo y el alcohol. Claro, sí recuerdo. Eso era para que el sonido saliera mejor. Yo no sé si funcionaba eso, pero bueno, por lo menos nos mantenía entretenidos. Gracias, Liliana, por estos recuerdos.

Ahora viene un riff de guitarra que apenas comienza, te va a hacer saber qué canción viene. Y también un cassette de fiesta no podía estar sin falta con este tema musical. Llegan los Rolling Stones con el tema Arráncame del año 1981.

Lo curioso de esta canción es que nació como una canción de reggae, grabada en realidad varios años antes, en los años 70, con decenas de tomas en ese ritmo. La banda la había dejado olvidada hasta que un ingeniero, revisando cintas viejas como para completar un disco, encontró una versión rockera y la retomó. Llegó al segundo puesto en Estados Unidos. Y en 1995, una gran empresa de computación la eligió para lanzar su nuevo sistema operativo.

Escribime que te leo los mensajes. ¿Cuál era esa canción que no podía faltar en ese cassette que mandabas a grabar? Que mandabas a grabar para vos, que mandabas a grabar para un amigo, que lo dedicabas a alguien en especial, como mandando un mensaje subliminal, ¿no? La canción que viene tiene un estribillo tan fácil de cantar que casi no había cassette. No había cassette de fiesta que no la tuviera. Queen, quiero liberarme del año 1984.

Esta canción la escribió el bajista de la banda, que justamente era el más tímido de los cuatro. Lo curioso es que el video de esta canción se volvió casi mucho más famoso que la canción en sí. Los integrantes, recordás, se disfrazaron de mujeres para parodiar una telenovela inglesa. Una idea que surgió del baterista. Y mirá, en Inglaterra gustó mucho. En Estados Unidos provocó polémica. En América del Sur, en cambio, la gente le dio otro sentido. Y la tomó como un himno contra la opresión y las dictaduras.

0: Nos escribe María Soledad. Dice, recuerdo un cassette de Phil Collins que grabé en una doble casetera, sí, y había un tema ideal para estos días que decía ojalá dejar de llover, ojalá dejar de llover, sí. Claro, bueno, sí, si podés me lo pasás, cómo no, con gusto, María Soledad. En un ratito lo pasamos, sí, claro, sí.
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Si ese cassette era para levantarle el ánimo a alguien, esta canción que viene ahora no podía faltar. Es alegre, es con piano y con muchas, muchas ganas de seguir adelante. La canción es Sigo en pie, de Elton John, del año 1983.

Esta canción fue escrita por el cantante junto a su letrista tradicional de siempre y pertenece al disco Demasiado Bajo para Cero. Lo curioso de esta canción es que quien la escribió la letra lo hizo pensando en una persona en particular, como un mensaje de no te preocupes por mí, voy a estar bien, pero bueno, el público la entendió como un himno de resiliencia. Y bueno, así quedó el video. En realidad fue filmado en el sur de Francia, ¿recordás? Y ayudó a que fuera un gran éxito a ambos lados.

María Soledad, mira, ahí estuvimos chequeando con la producción. Ese tema musical de Phil Collins que vos haces mención, que dice, desearía que dejara de llover ahora, bueno, relacionado con lo climatológico hoy por hoy. Pero bueno, en realidad, María Soledad, esa canción es un deseo tuyo, me parece, ¿no? Y bueno, tuyo seguramente de muchas personas también, que están lavando la ropa, que no se seca, ¿verdad? Pero en realidad la canción dice, desearía que lloviera, está en presente. Igual de todas maneras la vamos a pasar y la vamos a disfrutar. ¿Por qué? Porque te animaste y nos escribiste, que eso es bastante importante para nosotros, ¿sí? Vamos con la siguiente canción. Toda canción, todo cassette tenía su rincón para la nostalgia también, ¿verdad? Esta canción es para recordar a alguien que ya no estaba. Decía Cyndi Lauper, Cuando eras mías, del año 1983.

edición. Es la versión de un tema que otro gran artista había escrito para su tercer álbum y que nunca lo lanzó como sencillo. Se cuenta por ahí que lo compuso en una habitación de hotel mientras escuchaba la música de un legendario cantante inglés. La cantante Cyndi Lauper le dio un aire nuevo con sintetizadores y un ritmo bastante más pop. Y esa fue justamente la versión que casi todo el mundo conocemos, ¿sí? En 1985 la canción la cantó en una entrega de premios de Estados Unidos. Y lo curioso es que la cantó con su... Vuelvo otra vez con el tema de la lluvia, perdón. Pero acá tengo un equipo de producción que está atentísimo. No dejes

de Estados Unidos, y lo curioso es que la cantó con su... Vuelvo otra vez con el tema de la lluvia, perdón, pero acá tengo un equipo de producción que está atentísimo. No dejes

Bueno, llegó el momento de fusionar. Hoy vamos a mezclar dos canciones que hablan de libertad y de unión. Aunque nacieron en lugares y con sonidos muy, muy distintos, vamos a tomar la música de un grupo inglés que en 1984 cantaba con ganas de romper las cadenas y ser libre. Y le vamos a poner encima también la canción de un cantante estadounidense que en 1991 pedía que el color de la piel no importara. Creo que ya te di datos, ¿no? Para que sepas qué canciones vamos a mezclar. No te voy a decir los títulos todavía. Te presento la canción y después, si querés, me escribís y me decís cuáles son las canciones. Porque, bueno, esto de que no importa el color de piel es porque, bueno, en el fondo todos somos iguales. Dos mensajes, dos épocas, una sola canción. Prepara el oído. Porque esta es una fusión que no vas a escuchar en ningún otro lado.

Bien, ¿las reconociste? Una la pasamos hace poquito, recién la pasamos. Sí, una era Quiero liberarme, de Queen, del año 1984. Y la otra era Blanco o Negro, de Michael Jackson, del año 1991.

Una hora y cuarto se nos fue de programa ya, entre canciones y canciones y recuerdos. Hacemos una pausa, escuchamos un poquito de publicidad, un poquito de temas musicales y ya vuelvo, ¿eh?

0: canciones y recuerdos. Hacemos una pausa, escuchamos un poquito de publicidad, un poquito de temas musicales y ya vuelvo, ¿eh?
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Bueno, a ver, creo que estoy en condiciones técnicas de ponerte al aire el tema musical que estábamos conversando recién hace un ratito con el tema de la lluvia. A ver si sale. Buenísimo. Ahí vamos.

acá estamos con la producción, recordando. A ver, ¿quién sabe más de temas musicales relacionados con la lluvia? Yo me acordé de dos. El de los Guns N' Roses, Lluvia de Noviembre. Después me acordé el de... no me acordé más. ¿Cuál era el otro, Edith? Hay uno de Madonna que se llama Lluvia. Tenés Purple Rain de Prince, exacto. Y Eurythmics tiene una que se llama Aquí Viene la Lluvia. Sí, ¿qué más? Milli Vanilli. Tengo un tema programado de Milli Vanilli para ahora. Después hay otro de Ajá que se llama Llorando Bajo la Lluvia. Tenemos un montón. ¿Cuál? El de Madonna, sí. Hay uno que se llama justamente Lluvia, así más. Sí, bueno. Si me lo pedís, Miguel Ángel, te lo paso. Bueno. Continuamos con la música. También estábamos con el tema de los cassettes. Iba en ese cassette una canción para bailar, ¿sí? Como con sintetizadores, de esas que no podían faltar, alegres, con ritmo. Llega A Veces, de Erasure, del año 1986.

Este dúo inglés se había formado apenas un año atrás y uno de sus integrantes ya había sido parte de un grupo muy muy famoso de la música electrónica. Lo curioso es que sus tres primeros sencillos fueron un fracaso en todas las listas. Esta canción en particular fue la cuarta canción que lanzaron y que, bueno, sí, la llevaron al éxito. Llegó al segundo puesto en Inglaterra y el primero en Sudáfrica. Fue el comienzo, así, de una larga cadena de éxitos que los mantuvo en las listas durante más de dos décadas.

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1: Estoy mirando la hora. Me quedé sin tiempo. Tengo algunos temas más programados, pero no voy a llegar. No voy a llegar. Vamos con los lentos y de paso cumplimos con los pedidos que tenía de canciones lentas. ¿Sí? ¿Sí? ¿Están de acuerdo? Sí, están de acuerdo. Ahí vamos.
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1: Cuando había algo para decir y en realidad nadie se animaba, un cassette lo podía decir por vos, con una canción como esta. Richard Marx, del año 1988, Aguanta las noches.

Esta canción la compuso el propio cantante y fue el cuarto sencillo de su primer disco. Lo curioso de esto es que antes de ser conocido como cantante, ya escribía canciones para otros artistas. Y bueno, y de chico cantaba también en publicidades. Con este tema logró su primer número uno en Estados Unidos. Y esa misma semana le impidió llegar a la cima a una banda de rock muy, muy, muy famosa. Con este primer disco, además, se convirtió en el primer cantante varón en tener cuatro sencillos entre los tres primeros puestos

cuenta que todos en el mundo, en algún momento, quisimos hacerla, o una frase, o una palabra que queríamos decir alguna vez. Y esta canción lo hace por nosotros. Hola, de Lionel Richie, del año 1984.

Esta canción la escribió el propio cantante, Lionel Richie, y la había dejado afuera de su primer disco solo. Y cuenta la historia que su esposa de entonces insistió en que la incluyera en el segundo. Y tuvo razón. Llegó al primer puesto en Estados Unidos y se quedó 6 semanas en lo más alto de Inglaterra. Lo curioso es que el video donde él es un profesor enamorado de una alumna ciega, interpretada por una actriz que en realidad veía perfectamente. Y el cantante llegó a protestar ante el director porque esa historia, él creía que no tenía relación con la letra. Pero bueno, aún así el video se volvió inolvidable,

Recién llegó el momento de dar vuelta al cassette. Se terminó el lado A de esta noche. Y en frecuencia 8090 nos toca despedirnos. Hoy volvimos a esos cassettes grabados a mano, ¿recordás? Las etiquetas escritas con birome. A esa lista de canciones cuando pensaba que era por una sola persona. Gracias. Gracias a quienes nos mandaron sus recuerdos y nos contaron para quién grababan el suyo. Con cada mensaje este programa se hizo un poquito más de todos nosotros. Y gracias a vos que elegiste pasar.

recuerdos y nos contaron para quién grababan el suyo. Con cada mensaje este programa se hizo un poquito más de todos nosotros. Y gracias a vos que elegiste pasar hasta entonces. Cuídense mucho y sigan rebobinando. Gracias.

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con artistas invitados. En la tumba, Yeye. Tenemos a Lugo Capello en la trompeta también, mi gente.

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3: Delia tenía 40 años, casi 50, Román. Escalaban con afán de la vida sus peldaños. 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Nuevamente vas a ser padre, se oyó emocionada. 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Llegó nomás aquel día de ir preparando la cuna. Bueno el parto, por fortuna, el médico pronunció, al tiempo que sentenció, sin

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1: Virgen del Carmen de Cuyo, mi patrona y generala, que sos reliquia y orgullo de mis valles y montañas, los chiriguas, los jilgueros, las calandrias y zorzales, el cardenal Venteveo, te cantan en tus mañanas. Te cantan, todos te cantan, te adoran las madres gauchas, porque sos la patroncita de aquel santo de la espada. 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

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Mi libro de otoño transita el silencio de algún pensamiento cuando estoy conmigo, bebido de tiempo. Y en el horizonte

Al del espejo rebota la frente de mis años viejos y mis años nuevos. Y el prólogo eterno, inconcluso y cierto, suspende un momento la letra redonda y transita el sueño de páginas hondas, crecidas de anhelos, estíos y cierzos. Es una paloma de papel cuaderno mi libro de otoño, callado y austero. Mi libro de otoño marca mi destierro de las arrogancias de todo lo incierto, de las falsedades, de los desalientos, de la muerte oscura de quien roba cielo sin ver que de abajo se aprecia el lucero. Mi libro de otoño es hermoso y lento, historias humildes, aves sin encierro, dolores que pasan sin odas ni premios, sin odios marrones que opacan el cedro de los que se alejan epílogo adentro. Mi libro de otoño transita el silencio de mi pensamiento cuando estoy conmigo bebido de tiempo. Quiero que lo leas. No es simple, lo entiendo. Te dará en la cara todo el sol de enero. Lastimado el aire penderá en rocío para que tus ojos brillen al leerlo. Mi libro de otoño. Todo lo que tengo. Humilde paloma de papel cuaderno. Callado y austero. Tiene una carilla con un punto al centro. La dejes profeso para que tu mano o quizá tu beso le escriba las letras de todo mi tiempo. 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

0: Muchas gracias. Muy buenas noches.
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Hola, hola, hola, hola, hola, hola, hola, hola, hola, hola, hola, hola, hola, hola, hola, hola, hola, ¿qué tal? Muy, pero muy buenos días, señoras y señores.

0: ¿cómo están todos ustedes? ¿Cómo arrancaron esta jornada de jueves 15 de octubre cuando son las 9:13 minutos?
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0: Mi nombre es Leo y vamos a estar juntos hasta las 13 horas, un poquito más, compartiendo, disfrutando y escuchando todo el folclore y todas las milongas que vaya solicitando. Y luego estaremos con el ritmo para bailar. Hola Leo, muy buenos días. Me pasarías un par de botas y mandarle saludos a mi suegro Estela y Miguel, que te escuchan todos los días, ¿eh? Tiene buena onda este con los suegros, ¿eh? Es buena esa, ¿eh? Gran saludo, Dieguito. Un abrazo grande para vos. Buen día, Fanny. Buen día tempranito, ¿eh? Hemos arrancado la jornada bien temprano, ¿eh? Como tiene que ser. Vamos a habilitar donde tenemos ya un montón de mensajes. El 2494-027244, ¿eh? 2494-027244. 027244.

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1: 9:20 minutos, señoras y señores, ¿eh? Ahí estábamos con toda la música. Voy con algunos audios, impresionantes los mensajes, ¿eh?
2: Buen día, Leo.
1: Vamos, Pampa.
2: ¿Cómo andas, paisano?
1: ¿Cómo va eso?
2: Me podrás pasar, si no te incomoda, ¿viste? Porque los pedidos míos están medio atrasados, ¿no te diría?
1: Ah, la flauta.
2: Sí, se calla el cantor.
1: Eso.
2: Por Horacio Guaraní.
1: Sí, señor.
2: Gracias, amigo, un abrazo.
1: Gracias, Pampa, ¿eh? Un abrazo grande, ¿eh? Un abrazo grande. Vamos a estar con eso, ¿eh? Vamos a estar con eso. Te esperamos un domingo ahí en Sarmiento 475, che. Ajá, la flauta, che. Bueno, a ver qué tenemos acá. Mari, buen día, Leo, buena jornada, un abrazo, Mari, muy bien, Es que anoche cenaron en casa y siempre me dicen, mandale saludos, Gran saludo, Dieguito, Y a Estela y a Miguel también, Vamos con esto, muy pedido, Juan José Martínez, dale, dale.

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9:24 minutos, señoras y señores, ¿eh? Ahí estábamos con toda la música. 027244, ¿eh? 027244. Qué buen tema de Juan José Martínez, ¿eh?

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Eso sí, muy delicado. Manosearlo, ni le cuento. 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

volví a abrir los ojos, cruzaba una nube el cielo. Gemidos y lambetazos llegaban como de lejos. De repente comprendí, medio me senté en el suelo para entregarle las gracias, hermano. De esta te quedo debiendo, no me haya ni el pan bendito si no me sacas, malevo. Y una inmensa gratitud se me atracó en el garguero. Bueno, la cosa pasó. Yo entré para el casamiento, hice el horno, la cocina, mi rancho estiró un alero y en su chúcara clinera charqueó el arroyo y el rezo. A los 2 años gateaba mi gurí sobre un pelego o andaba por el guardapatio prendido a la cruz del perro. Ah, porque él me le sacó las cosquillas al malevo. Lo habrá tomado por cachorro de su cría el pendenciero. Le soportaba imprudencias, se priestaba para sus juegos y ande amenazaba a caerse, se le echaba bajo el cuerpo. La cosa fue tan golpe que hasta me parece cuento. Fue después de un mediodía, como pa' fines de enero. Yo me había echado en el catre pa' descabezar un sueño. La patrona trajinaba proseando con el borrego y un redepente aquel grito como de terror: ¡Rosendo! Y ya me pelé pa' el patio, manoteando un caronero. Ella estaba contra el horno, tartamudeando en silencio. Tenía el guricito alzao, tembloroso contra el pecho y avanzando agazapao, como una fiera, mi perro. Enseñaba unos colmillos como puñales. Los pelos se le habían puesto de un modo que costaba conocerlo. Y en la brasa de sus ojos se habían quemado los recuerdos. De un salto me le puse enfrente. Le pegué el grito: ¡Malevo! Le vi soltar una baba. ¡Está rabioso, Rosendo! Echa para atrás, echa para atrás, fuera, perro. Redepente me saltó, la dié pa' un costado el cuerpo y sentí como que la mano le topaba contra el pecho. Y cayó, casi sin ruido, como una jerga en el suelo. Cuando lo miré, los ojos se le habían puesto muy buenos, como dándome las gracias. Se le acortaba el resuello, se arrastró, lamió mis pieses y me brotó un lagrimeo. No tenía pa' elegir. Hermano, estabas enfermo. Fue por el cachorro, ¿sabes? De nono lo hubiera hecho. Meneó la cola una vez, 2 veces, y quedó muerto. Por eso es que desde entonces no me gusta tener perro, y cuando voy de a caballo me parece que lo siento seguir abajo el estribo, trote y trote por el tiempo.

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0: 10 en punto, señoras y señores, ahí estamos, tratando de meter todos los temas solicitados. No voy a llegar, no voy a llegar, como es un clásico ya con el tema del folclore. Buen día, Normita, ¿eh? Un beso muy grande para vos y gracias por estar en frecuencia.
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1: 10 minutos, señoras y señores. 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
1: Vamos a los principales títulos.

10, 13 minutos. Policiales rescataron a una pareja de turistas que se habían extraviado en las sierras. Los jóvenes, oriundos de Buenos Aires, se habían perdido en inmediaciones de la cascada. Se desplegó un importante operativo de búsqueda con la participación de policía, bomberos, defensa civil, SAME y distintas instituciones. Ambos fueron encontrados y trasladados al Hospital Santa Marina para controles preventivos.

0: locales, el municipio decretó la cesantía de una odontóloga de la planta permanente por abandono de cargo.
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0: 10:14 minutos, señoras y señores. Necrológicas. Laura Maribel Martínez, viuda de Salituri. A la edad de 96 años falleció en nuestra ciudad la señora Laura Maribel Martínez, viuda de Salituri. Sus restos serán velados en las instalaciones de la empresa, en Avenida Avellaneda, 1323, Departamento A, a partir de las 12 horas. Previo oficio religioso a efectuarse en la Capilla Ardiente. Recibirán inhumación a las 15 horas en el cementerio Parque El Paraíso, domicilio de duelo, Roca 580, Tandil, servicio Casa Crespo y a Caruso y Santillán. Necrológicas. Sandra Patricia Roem. A los 57 años falleció en nuestra ciudad la señora Sandra Patricia Roem. Sus restos fueron velados en Avenida Avellaneda 1323, Oratorio, y recibieron inhumación a las 14 horas del día de ayer en el cementerio municipal. Domicilio de duelo, Barifi 780, servicio Casa Crespo y a Caruso y Santillán. De esta manera, señoras y señores, cerramos el portal de noticias y necrológicas. Continuamos con más música solicitada.
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3:48, minutos, señoras y señores. Buena música, me dicen por acá. Buenos enganchaditos. Qué domingo de tertulia, va a estar Claudio cantando con todos nosotros. Temazos que van a recordar, van a bailar, van a apretar, va a pasar de todo. Impresionante el domingo que tenemos. Domingo de tractorcito bailable en Sarmiento 475, 475, domingo de mateada, domingo de calidad, señoras y señores. ¡Uy, uy, uy! Héctor, querido, dice, hola Leo, ¿me pasás algún tema de Perales? Gracias, un abrazo.

Ahí compartíamos la música, ¿eh? Cómo me gusta Perales. Qué letra, por favor. Normita, qué musiquita, leíste espectacular. Héctor Mayer, mañana vamos a estar con lo tuyo, ¿eh? Gracias, Héctor. Gracias por estar en frecuencia. 10:56 minutos.

0: José Vélez, vino griego, Buena música, me dicen por acá, Leito. Vamos a ir saludando, vamos a ir agradeciendo. ¿Cómo estaba el mini mercado Germán, No, muchachos, yo no puedo ir a la mañana, Me desconcentran. Es una cosa descomunal, es como si fuera reunión. Yo no sé qué es lo que pasa. ¿Qué es lo que pasa? Encima me saludó una chica que no sé ni quién es. Hola, Leo, me dijo. 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Sammy, las chicas, a todos, pulgar hacia arriba. Hasta Germán estaba full, Momento de clásicos, de buena música. ¿Te acordás de esto?
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0: El anterior dice Claudio que lo cantamos junto, ¿eh? Voy a buscar un tema, Claudio. Vos que tenés, no sé si lo podés bajar o cómo es. Voy a buscar un tema para que yo lo pueda ensayar y pueda lucir todos mis atributos cantorales. ¿Cómo la está rompiendo, eh? Claudio, Carlito Junco, ahí, ese grupete ahí impresionante. Se acompañan, se apoyan, pero por sobre todas las cosas disfrutan la música. Eso es espectacular. En estos momentos donde, viste, vos decís... Tantos problemas, tantas cosas, viste, y sí, no te soluciona nada, pero intentar despejar la mente, intentar escuchar un tema y decir, bueno, las cosas van a seguir igual, viste, que vos te quedés en silencio acostado, no va a mejorar el clima, no, vamos a levantarnos, muchachos, vamos a levantarnos, Leonardo Fabio, mi ídolo, gracias, soy Adriana, hasta el domingo, Adriana, te mando un beso muy grande, gracias por estar en Frecuencia y gracias por acompañarnos en la tertulia, gracias por acompañarnos en la tertulia, una mujer nueva, Graciela, que se sumó este domingo, me dice, la verdad, quiero felicitarlos por la música y por el ambiente, y eso se lo traslado a ustedes porque son parte. Porque cuando ven a una mujer sola, la incluyen, terminan bailando todos juntos, hacen trencito, la pasan bien, se divierte. Es espectacular eso. Así que, beso grande, Adriana, como Normita, que está en Frecuencia ahí. La vamos a tener.
1: Hermosa canción, es hermoso. Leonardo Fabio canta hermoso. Tiene unas canciones muy lindas. Muy linda canción.
0: Mi tristeza es mía y nada más. Ese tema me gusta a mí. Mi tristeza es...

Aquí estábamos, ahí estábamos con Palito Ortega, no paramos, chicos, no paramos, qué bárbaro, cómo le gusta esto a ustedes, 027244, me pedían algo de Marco Antonio Solís, es lo que estamos buscando, después vamos a ir saludando y agradeciendo a las firmas comerciales y después vamos a levantar un poquito algo de los Palmeras, que también lo tenemos solicitado, mucha, mucha música, 027244 11 minutos. Buena música. Levanta el volumen. Disfrútalo.

0: 11, 14 minutos, ¿eh? ¿Cómo se prepara la gente de Puro Agrario, eh? Nada, es estos temas, Leo. Escucho la radio, miro el cielo, unas ganas de apretar.
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0: Hola gente de la Comisión de Ferroviarios de Gardey hoy, en la 95.1, jueves de Puro Agrario, jueves de Picada, jueves de la Comisión de Ferroviarios de Gardey, que va a estar presente acá en los estudios de la 95.1, que programó el del Pela, haciendo ruido por todos lados está. ¿Levantamos un poquito?

0: 11:17 minutos, le damos los buenos días a Pochi, Dice, amo esos temas, esas letras, esas canciones.
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0: Dice la Pochi acá, dice Leito, dice, vos sabés que en el auto no tengo USB. Vos no me podés hacer un CD con toda esa música.

0: Claro, el tema que no tiene ni auto directamente. Pequeños detalles.
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0: ¿No tenés un Walmart? Walkman era Walkman, ¿no? No, Walmart es otra cosa. Un Walkman.

Se viene la música de la Euge Quevedo en diciembre acá en Tandil. Euge Quevedo, LBC. Vamos a buscar la música. 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Recuerden en consultar en las boyas que han ingresado, chicos. Boyas con Bluetooth, boyas que se conectan al celular mediante una aplicación. Boya que tiene un sensor que una vez que ingresa al agua, tenemos boyas para laguna, boyas para arroyo, boyas para mar, mar de agua dulce, mar de agua salada. Y esa boya lo que hace, tiene un sensor que detectan, obviamente según qué tipo de pesca hagas, tenemos para todos, tenemos para pejerrey, tenemos para cantorcitos, tenemos también para bagre, tenemos para tararilla, tenemos para carpa, que hace que vos tirás y te marca, mirá, en un radio, en una circunferencia de aproximadamente, yo te lo voy a decir así para que lo entiendas, porque es pi por radio al cuadrado, no vas a entender nada vos, es más o menos a 30 metros a la redonda, te dice si hay pescado. Entonces vos tirás, vos decís, mirá, no marca nada, te vas a la miércoles. Tirás, no marca nada, te vas a la miércoles. Tirás, no marca nada. Cuando más o menos marque algo, te podés quedar. Y si no, viste, esto es porque varios terapeutas, y lo hablaba con Germán Frede ahí, varios terapeutas han comprobado que la pesca hace bien, relaja, despeja, pero en ciertos casos, en ciertas personas, hace un efecto al revés. A mí me gustaría saber si están escuchando a la gente ahí del Matungo, porque al final estoy armando, estoy hablando y tirándole piedrita a la luna, ¿viste? Sí, ahora les voy a mandar un mensaje que escuchen y después voy a terminar de completarle esta información, que puede ser muy útil. Sí.

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DJ Maxi, Rafaela Santa Fe.

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8: 12:41 minutos, señoras y señores, ahí estamos con toda la música, tandita publicitaria también. Voy abriendo mensajitos, venimos re atrasados, Camelia, gran saludo para vos y gracias.

0: Vamos con mensajitos, chicos, ¿eh? Vamos con mensajitos.
1: Hola, buen día, ¿cómo va?
0: ¿Cómo va eso?
1: Quería hacer una consulta para hacer una publicidad.
0: Sí.
1: No sé si este es el número correcto.
0: Sí, sí.
1: Quería ver la posibilidad, sí, de hacer una publicidad.
0: Bueno.
1: Yo soy albañil, trabajo, o sea, tengo una mini empresa, ¿no es cierto? Ahora aflojando mucho trabajo y me gustaría hacer alguna publicidad.
0: Dale.
1: En la radio.
0: Gracias.
1: Quería saber si se paga por semana, por mes, por quincena, qué es lo que vale, si usted me puede decir y si me la puede hacer.
0: Le metemos, ¿eh?
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0: 12:44 minutos, señoras y señores.
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0: Leito dice, pasame un tema, estoy en ruta, saludo Gonzalo Ortiz. El viernes vamos olímpico.
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0: Gran saludo, Gonzalo querido, ¿eh?
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0: Gracias por el aguante.

0: Gracias por estar escuchando y los esperamos el viernes retro, sí, mañana.
1: Siempre.
0: Recuerden algo, no somos cantidad, somos calidad. Damas mayores de 23, caballeros mayores de 25, a rajatabla. Buen ambiente, buena música para disfrutar, para bailar. Se vienen sorpresas para los viernes, ya les voy a estar anunciando algo.

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0: Uno más para el cuaderno.
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0: Gran saludo, Juanca, querido, la gente de MX. ¿Cómo laburan esto, cómo laburan? ¿Cómo le dan vida? Difunden, consultando para sumarse. Yo le voy a tirar el audio de Juanca, Sí, voy a tirar el audio de Juanca. Le mando un abrazo grande.
1: Gracias, Leo. ¿Cómo anda? ¿Todo bien? Che, bueno, era... Iré a consultar a ver qué saldría para hacer la publicidad.
0: ¡Vamos, Juanca!
1: Y tenemos la carrera el 31 y el primero, grande.
0: ¿31 y primero?
1: Por ahí para grabar la publicidad y pasarla ahí.
0: Gracias, Juanca, un abrazo muy grande. Voy a ir por primera vez, aparte, por si no lo sabes, Juanca, si podés, si vas a cocinar algo el 31, es mi cumpleaños, ¿viste? Los 40, nada más y nada menos, así que voy a ir por primera vez al MX. ¿Me va a prestar la moto para sacarme una foto ahí, aunque sea? ¿Cómo le meten esto, eh?

02-7244. Impresionante los mensajes que tengo atrasados, mamita querida. Hoy no tenemos que quedar hasta las 2, Me aguanté. Hola, Leito. Dice, muy buena la música. No sé si pedirte algo o no. No sé si vas a llegar a pasarlo. ¿Hasta qué hora te vas a quedar hoy? Mínimo quédate hasta las 3, dicen acá. Estamos hablando acá con la gente de la producción. A ver si estamos en tratativa de extender el programa. La verdad, yo les voy a decir algo a todos ustedes, que la producción quiere que arranque más temprano. Dice, vos tenés que arrancar a las 8 de la mañana con el folclore, porque si bien hay folclore, la gente se queda con ganas de pedir y quedás debiendo mucho folclore. Para después de las 10, después de las noticias, cambiar el ritmo. Pero bueno, viste, estamos muy lejos, viste, de la hora. Estos locos se quedaron con 7.000 pesos la hora, viste. Nada, me conviene ir de empleada doméstica. Nada, está loco, este. Le digo, nada, 7.000 pesos más. Le digo, imagínate, son 5 horas más semanales, 7 por 5, 35, 35.000 pesos. Serían 70, son 140.000 pesos más al mes. Nada, no muevo ni el amperímetro. Entonces, viste, estamos en ese tira y afloja acá, viste. Yo quiero arrancar antes y me gustaría quedarme un rato más, viste, pero bueno. Estamos complicados con la publicidad, estamos complicados.

¡Qué buena onda, Leito! Dice, aguante la nativa en todo lado, Leito, ¿eh? Leito, las damas pagan mañana, no, damas gratis hasta la 1 de la mañana, chicas, ¿eh?

Hola Lito, acá estamos en la obra, como siempre en frecuencia, dice, renegando con el clima, nos deja hacer casi nada, pero acá estamos igual, ¿eh? Un abrazo grande, muchachos. Voy a saludar, voy a...

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Buena música, Leito, convenciéndolo acá al jefe para salir mañana un ratito. Dicen, no hay que andar convenciendo, Ya ahí pierde la gracia, chicos, Cuando vos tenés que pedir algo, mendigarlo, rogarlo, no. Yo se lo digo una vez, dos. Después, si mañana viene y me dice, che, vamos a salir hoy, yo le digo que no.

Agradeciendo a cada uno de ustedes que estuvo ahí del otro lado. Hoy a partir de las 18 horas, Nativa Mix, señoras y señores, con todos nosotros. Y después, Puro Agrario para romperla. Con la información, hoy se viene la gente de Ferroviarios de Gardey, la comisión acá al programa de Puro Agrario en la conducción del Pela, junto a la compañía de Emilio Peralta. Gracias a todos. Nos reencontramos mañana a las 9. Los espero, Beso grande. Chau.

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0: Y nada más, guacha. ¡Oh! ¿Eh? 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

0: Rama que lo pido también.
1: 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Sí.
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Bienvenido, Hanna Tiva. Así que hoy tenemos una tarde, bueno, un poco nubladita, pero bueno, tenemos ahorita una temperatura, ya les digo, de 13 grados y una térmica de 9. Así que un saludo a toda la gente que nos está escuchando. Bienvenidos a Nativa Mix, la mezcla perfecta para todas tus tardes. Un programa hecho con el corazón, donde viajamos por la música, los recuerdos y esos momentos de la vida que nos hace cantar, bailar, emocionarnos y volver a empezar. Hoy quiero que suban ese volumen, que dejen por un ratito las preocupaciones y a un costado, y que se regalen dos horitas de buena onda si están en casa trabajando, manejando o compartiendo en familia. Este espacio también es tuyo. Y ya sabes, si tienes algún tema que quieres que te lo coloquemos, bueno, ya sabes, te comunicas con nosotros al 2494027244. Porque acá no solamente pasamos canciones, te contamos quién las canta, en qué año llegaron a nuestras vidas y qué sentimientos siguen detrás de ellas. Así que prepara el corazón, los recuerdos, los pies, porque arrancamos. Esto es Nativa Mix con Alicia Vargas, Rum Rum. Así que vamos a arrancar con un tema, una chica que está sorprendiendo en el mundo del reggaetón. Ella se llama Bad Gyal. El tema se llama Fiebre. Es hecho en el 2016, una apertura con personalidad, ritmo urbano y actitud. Así que esta chica está dando bastante que sonar y también muy picantes los videos que hace con estos temas. Así que vamos a arrancar con un poquito de ese reggaetón que a todos les gusta. Pero hoy les traje muchos temas variados y para compartir. Así que vamos a saludar, antes de colocar el tema, a todos nuestros queridos sponsors. 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Por ahí les tengo dos combos para el Día de las Madres que me envió temprano el señor Ariel, que les va a encantar. 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Así que bueno, no hablamos más porque tenemos muchas cosas para contar, pero vamos a arrancar ya, así. Vamos arriba.

Bueno, ella se llama Batgirl, una chica que está moviendo bastante este estilo reggaetón y tiene bastantes temas muy buenos que se lo vamos a ir colocando de a poco aquí en Nativa Miss. Hoy también es un día muy especial, por eso traje también algunos temas con respecto a este joven, que nació el 15 de octubre de 1994, quien Sebastián Yatra. Así que vamos a escuchar y a felicitar. Este es un chico que es muy, pero muy querido aquí en la Argentina. Así que un tema que les vamos a empezar a colocar de él hoy, este, Traicionera, es del año 2016, pop urbano, con un estribillo pegadizo, ideal para presentar este chico y su cumpleaños. Así que vamos con este tema.

problema que a él lo lleva bastante con en el 2016. Fue uno de los temas favoritos de ese año. Así que vamos con Sebastián Yatra.

Así que no seas mentirosa. Bueno, aquí estamos. Y vamos a seguir con ese poquito de reggaetón que a ustedes les gusta. Ese plan B que siempre tiene ese reggaetón picoso, picoso. ¿Y qué mejor que el tema de Candy? Aquí se los vamos a colocar. Hoy tenemos varias efemérides que se las voy a ir diciendo entre temas. Así que vamos con plan B, Candy.

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0: Aquí seguimos con mucho más de Nativa Miss. 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Aquí vamos a escuchar a alguien que quiero mucho, tanto a Chelita como a Normita. Vamos a ver qué dice Normita primero.
4: Arriba, Gracielita, arriba con la tía mí. Vamos, ya empezaste bien, vamos, qué linda música vas a pasar. Acá te vamos a escuchar, Gracielita, vamos, arriba, la tía mí.
0: Esta mujer de verdad que ella le levanta el ánimo a todo. Y Chelita, también vamos a mandarle un saludo a Fernanda, que está ahí acompañando a su mami. Así que con mucho gusto, sí. En cualquier momentico te paso un temita de Manero. También me encanta cómo canta ese chico. Así que, vamos, ¿qué les parece? Les voy a colocar un temita. Vamos a ver si les gusta este de Juan Luis Guerra. Este señor siempre ha cantado muy, pero muy bien. La travesía es del 2007. Así que una invasión a viajar, bailar y disfrutar del amor. Vámonos con Luis Guerra un poquito de ese merengue. Bueno, bueno, bueno.

0: Damas y caballeros, el capitán ha encendido la señal de abrocharse el cinturón de seguridad, indicando nuestro descenso a la ciudad de Santo Domingo. Por favor.
1: Ese es el famoso Juan Luis Guerra. Y bueno, ahora les voy a comentar, tenemos dos efemérides bien importantes. Hoy es el Día Internacional de la Mujer Rurales. Es una fecha para reconocer a las mujeres que trabajan la tierra, producen alimentos y sostienen su familia y comunidades. Así que hoy saludamos a esas mujeres trabajadoras, luchadoras, que se levantan temprano a enfrentar el frío, el calor y las dificultades y siguen adelante a todas ellas. Nuestro respeto y reconocimiento porque detrás de muchos alimentos que llegan a nuestra mesa hay manos, esfuerzos y mucho amor. Y recuerden que este domingo a todas las mamis que nos escuchan y que nos escuchan a Nativa, un feliz día, espero que la pasen bien, pero bien lindo, como lo merecen. Y también tenemos otro día que lo quiero mencionar, el Día Mundial del Lavado de las Manos. Una fecha para recordar que lavarnos las manos con agua y jabón ayuda a prevenir enfermedades y protege a nuestra familia. Así que, bueno, ahora vamos a poner otro temita que ya me hicieron una petición por aquí. Y cómo no, si el flaco Pai también está aquí con nosotros. 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Este los auspicia el Flaco Pai. ¿Qué mejor que Bombón Asesino de Los Palmeras?

Bueno, ¿qué les parece? Hoy hemos puesto temas: traicionera, mentirosa, bombón. Bueno, ¿y qué mejor que irnos ahora para complacer a Fernanda con este tema que yo sé que les gusta mucho de Emanero, Ulises Bueno, Migrantes y Los Palmeras? ¿Qué mejor que no seas atorrante? Ahí está Fernanda, complacida por Nativa Mills. Este tema es para ti y para todos los que les encanta, todos estos caballeros que son muy, pero muy buenos.

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2: Bueno, aquí seguimos escuchando mensajitos que van llegando. Ahí vamos. A ver.
3: Hola, Ali. Y en lo del flaco se toman unos buenos mates, ¿eh? Lo que mejor hace es lleva mate.
2: Bueno, ahí, Román, sí, sí, sí. Y también son buenos, ¿no? Hay que reconocerlo que de verdad hacen ese trabajo con amor, con pasión. De verdad que eso es lo que a ellos les encanta. Así que compartir. Vamos a escuchar a Normita, a ver que Normita está ahí atenta.
4: Vamos, Gracielita, vamos a mover, a mover. Eso, el bombón asesino. Esa.
2: A ver qué más dice.
4: Vamos, Gracielita, vamos. Qué mucha.
2: No, Normita, Normita es. ¿Y lo que es? Lo que es Chelita, Normita, nada, tiene una energía impresionante, por eso es que las amo mucho, a las dos, las quiero enormemente. Bueno, pero vamos a seguir, porque bueno, ahora les traigo un tema que se llama así. Vamos a cambiar un cambio de color para jugar con los ritmos latinos y alegría. Así que, qué mejor que un argentino venezolano, porque nosotros lo adquirimos también como de nosotros, al que queremos y amamos mucho. Y qué mejor que él les cante a ustedes Cachita. ¿Se acuerdan de este tema? Cachita, de nuestro querido Ricardo Montaner. Vamos a seguir la fiesta.

Bueno, vamos a seguir, con más de esa onda. Que vamos arriba, y seguimos con Plan B. Choca, choca, choca. Este tema también está muy, pero muy bueno. ¿Me escuchan?

De verdad que estos chicos de Plan B, ellos empezaron con un estilo que es muy, pero muy contagioso. 2016, 18 por ahí, y todavía es la época que esa música es muy, pero muy contagiosa. 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Vamos, seguimos con el bochinche de Nativa Miss. Así que vamos con este chico, que también esos temas a mí me encanta. Me encantan mucho los temas de Lupra. Así que vamos con la morocha. Camis.

¿Qué les parece? Y bueno, para seguir con la onda, porque después ya ahí están unas peticiones que vamos a ir colocando con mucho cariño. Así que saludo a Eli, saludo a Cristian. Ya te vamos a complacer, Cristian, cómo no, con mucho gusto. 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

Así que ellos les regala este tema que a todos también nos gusta. ¿A quién no le encanta Elvis Crespo? El tema de Suavemente, Bésame. Así que vamos a seguir y ya vamos a ir cambiando, que tenemos otros temitas para complacer.

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2: 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Bueno, vamos a cerrar con estos tres temitas que quedan aquí pendientes, unos que pidieron y eso, porque después, como siempre, cambiamos el ritmo. Vemos. Así que ahora vámonos con este chico que se llama así, Manuel Turizo y Piso 21, Déjala que vuelva. Vamos, vamos, que esto es Nativa Mix. Recuerden enviar sus peticiones al 027244.

0: Así que déjala que vuelva. Bueno, hay veces es bueno dejar y hay veces es mejor retirar. Aquí vamos a seguir un tema que solicitó Alejandra, que es de uno de mis compatriotas queridos, los dos. Así que, bueno, ahorita en este tema está Nacho. Así que, Nacho, Yandel y Bad Bunny, báilame y ve.
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Como decimos nosotros los venezolanos, combinación perfecta. 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Vamos a cerrar con este otro temita que nos había hecho Román, que también, acuérdense que Román también repara motos. Y como dice Leito, las va y las busca, Román, qué compromiso, ¿no? Bueno, Román nos pidió un temita de Creedence. Ojalá que se... Bueno, me dijo cualquiera. Yo busqué y se dice Revival. Vamos a ver, Román, si este te gusta. Ahí vamos a complacer. Vamos a ver qué tal está, si es este tema o el grupo. Yo creo que sí. Yo lo busqué y ese fue el que me salió. Así que bueno, Román, saludo amigo, saludo a tu esposa. Así que a disfrutar de Nativa Miss y de tu complacencia. Recuerden que Román y yo

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este hombre, esta música es espectacular. Y yo sé que Nancy también es muy fanática de Camilo VI.

0: Bueno, este tema es dedicado tanto a Chelita como a Normita. Así que también vamos a escuchar un audio por aquí, a ver. Ahí lo vamos a colocar. Saludos al señor Daniel, que les quiere mandar un saludo a todas las mamis. A ver.
1: Hola Alicia, buenas tardes. Soy Daniel, de acá de Calle La Verden. Muy buena la música. Me encanta los críos, soy fan. Cuando pueda, cuando si pasas retro, pasame de verdad. Creo que el tema es Como Te Extraño. Se lo quiero dedicar para todas las mamis, que tengan un feliz día. No sé si sos mamá, si no, feliz día también para vos, o para tu mamá. Bueno, eso, que tengan feliz día y buen fin de. Chau, chau.
0: Gracias, gracias, señor Daniel. Claro que sí, también soy mamá. Y creo que soy súper privilegiada porque en el año celebro el Día de las Madres dos veces. Porque, bueno, nosotros en mayo, mis hijos me mandan felicitaciones y mucha gente de aquí que me conocen también me felicitan. Y bueno, y ahora el domingo también me van a seguir felicitando. Así que vamos a seguir. Ahora vamos a complacer a nuestro querido amigo, ya te voy a poner, Cristian, que también quiere dedicar a todas las madres el tema de Pimpinela, Madre. Aquí para todas, con mucho cariño, de parte de Cristian y de Nativa Mix.

0: Hermoso tema. De verdad, muy linda la letra. Hermoso. Cristian siempre nos sorprende con los temas que pide. Aquí les va a mandar un saludito, Normita, a ver.
1: Vamos, Gracielita, gracias, gracias. Acá estoy escuchando. Vamos, Gracielita, vamos. Nancy, escuchá, Nancy. Mirá qué música está pasando. Bueno, decirle gracias, gracias a los dos señores que pasaron feliz día para madre, gracias. Y para las madres de ella y para toda la audiencia, el domingo feliz, feliz, feliz día para todas. Qué hermosa canción de los Pimpinela, qué hermosa.
0: Sí, muy bonita, de verdad que sí. Así que un fuerte abrazo, un beso grande para todas las madres que tenemos el privilegio de algunos tenerlas, aunque tengamos a la distancia, pero que están, y a otros que ya saben y tristemente están allá arriba en el cielo, pero que siempre una madre jamás y nunca deja de querer a sus hijos, igualmente a sus hijos. Así que un tema muy, pero muy bonito. Ahora vamos a complacer al señor Daniel con lindas palabras que les dedicó a todas ustedes, y qué mejor que lo cante Leo Dan, Cómo te extraño, mi amor, y Rubén Albarrán. Este es un tema que siempre, siempre me ha encantado. Muy buen tema para todas las madres, para las que la tienen y las que ya no están. Con mucho cariño, del señor Daniel y de Nativa Mix.

0: Gracias, Leo, gracias.
1: Grande, grande.
2: Hermoso, sí. Sí, con gusto, sí. Ya les vamos a ir colocando los temas. Qué lindo, me encanta cuando nos mandan mensajitos y nos hacen esas peticiones. Sí, ya les vamos a poner el tema de Leonardo, Fabio. Ya lo vamos a buscar. Pero bueno, vamos a complacer a Gustavo Inorreta. El tema este, que dice así. Papo, mi vieja. Vamos a escuchar. Aquí salieron, se están despertando los motociclistas. Así que vamos a colocar. Nadie me toque a mi vieja. Escucha, Román, escucha. Ahí está Gustavito activo. Vamos, vamos, mis queridos motociclistas. Ahí va, mi amorcito. Ahí va el tema. Ese tema es buenísimo. Así que para todos los gustos, me encanta hacer el programa con todos ustedes.

0: Así mismo es. Y también un beso grande, grande para mi suegra, que es una guerrera, una madre incansable. Muchos besitos.
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6: Bueno, seguimos con mucho más y aquí recibiendo mensajes del señor Fernando. Hola, gente linda, hermosa música. ¿Podrá ser Don Pirulero de Leonardo Fabio? Gracias. Bueno, aquí ya lo tenemos listo para sonar. Nuestro querido Leonardo Fabio.
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Bueno, aquí seguimos con mucho más de Nativa Mix. Todavía tenemos para seguir colocando temas. Y este tema es que nuestro querido Gustavo, que siempre es fanático de Carlos Rivera. Y este tema es también ¿Cómo pagarte? Ese es un tema muy, muy bonito también para todas las madres. Vamos, aquí está Gustavo Campos, que es fanático y que siempre nos está ahí escuchando. Gracias, Gustavo, por tanto cariño. Ahí va. Este es un tema hermoso.

De verdad, tener una madre es lo más hermoso del mundo. Madre es una sola. Y a veces algunas estamos a la distancia, pero nunca dejamos de ser madre. Aquí hay un tema que también me encantará ponérselos, que es del Averizo, que también es muy bonito. Y se los regalo con mucho cariño, de nativa para todos ustedes, porque este tema es para mamá y para papá. Así que, canción para mamá y papá del Averizo.

Bueno, todavía nos queda un poquito, un poquito. 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Yo les había, estaba buscando este tema, porque sé que este tema transmite mucho a muchas madres. Cuando lo escuchen, me van a dar la razón. Así que es un chico que se llama Lenier. ¿Cómo te pago? Ahí se los voy a colocar. Ahí va.

0: Espero que le haya gustado este tema, un tema muy hermoso. Ahí está Charlie. A ver, Charlie, ¿qué nos dice Charlie? Ahí, contento, ahí.
1: Ari, pasame el tema de Papo. El tema de Papo, pasame. No toques a mi vieja.
0: Muy bien, Charlie. Bueno, no lo habías escuchado, lo había pasado en esta, hace ratito, pero bueno, vamos a complacerte porque sé que este tema, tanto para todos los moteros, para cerrar ahí rapidito, porque ya terminamos el programa por el día de hoy. Recuerden que estamos todos los martes y los jueves de 18 a 20. Me voy a pasar un poquito para complacer. Así que gracias, gracias a todos por escuchar Nativa Mix. Que la pasen lindo, que tengan un feliz fin de semana con cuidado y un beso grande y bendiciones a todas las madres.

Así es. Es lo más grande que podemos tener una madre, solamente una sola. Bueno, gracias, gracias a todos por mandar sus mensajes, la buena onda y hacer el programa conmigo. Muchas gracias. Bueno, lo vamos a seguir dejando con la música linda que siempre Nativa tiene para todos ustedes. Ahora lo vamos a dejar con el tema de Un Millón de Rosas de Alex Beirio y La Barra. Así que pásenla lindo, feliz fin de semana, a cuidarse y recuerden acompañar a Leito mañana viernes y el domingo. Bueno, chao.

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Y ella sí está acostumbrada a cantar cuarteto. Dicen por ahí que es la reina del cuarteto. Talentosa, buena gente, es lo más. Voy a pedir un fuerte aplauso para Mario Lavé.

0: beso.
1: Muchísimas gracias.
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2: Nos vemos pronto. 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
1: Fuerte el aplauso, más fuerte.
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0: Hola gente, muy buenas noches. Arranca un nuevo programa. Hoy es jueves 15, ¿no? Jueves 15 de octubre. Arranca un nuevo programa de Radio Nativa 95.1 y estamos conectados ya por Puro Guión Agrario, página de Instagram del Pela. Acá estamos. Hola Tana, hola Andrés Canavelo. Así que espero que estén todo bien. ¿Qué hacen, Melo? ¿Todo bien?
1: Todo bien, Pela, querido, ¿cómo andás?
0: ¿Todo tranquilo?
1: Todo tranqui, arrancando el jueves.
0: ¿Cuándo va a llegar la primavera?
1: ¿Qué sé yo?
0: ¿Eh?
1: Después lo vamos a quejar si tenemos calor.
0: Hace como 8 meses que hace frío, una cosa de loco esto.
1: Bueno,
0: voy a arrancar. Quiero saludar a todos los colectiveros, a todos los taxistas, a todos los remiseros, a los chinos que están, siempre escuchan la 95.1, los supermercados, los carniceros escuchan la 95.1, todo el día le dan, y le dan. Saludo a Cristian, que mañana viene por allá. Quiero saludar a todo el mundo. Quiero dar unos partes médicos de colegas míos. La verdad que estamos muy tristes por esta situación, pero yo tengo fe que van a salir adelante. Vamos por el lado, gracias, me saluda Cristian ahí por WhatsApp. Vamos por el lado de Juan Casero. A mí me llega todos los días los partes médicos de parte de Gustavo Chifle.
1: Eso está bueno.
0: Amigo de él, todos los días me manda el parte médico. Hace más de 20 días que está en terapia. Pero bueno, hoy una buena noticia. Le sacaron toda la medicación. No está más entubado. Tiene anestesia todavía. Todavía está dormido. Esperan que mañana se despierta.